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0: Estamos de vuelta nuevamente con ustedes cuando ya tenemos las 20 horas con 11 minutitos y vamos con más audio que tengo por acá.
1: Buenas tardes, don Santiago. ¿Cómo está usted?
0: Bien, pues, ¿y usted?
1: Yo también, gracias.
0: Bueno, me alegro mucho, pues. Cuénteme.
1: La mañana me fui temprano, me sacaron sangre.
0: Ah, suata, ya. Tuvo que hacer sus exámenes.
1: Y ahora estoy en mi casa.
0: ¿En su casita?
1: Me voy a acostar ya porque ando muy cansada.
0: Oh, vaya a acostarse, pues. Espero que no se haya quedado dormida.
1: Quiero que...
0: ¿Y esté escuchando la radio
1: ahora? Un saludo.
0: ¿Ya? ¿Para quién?
1: Para una señora.
0: ¿Ya?
1: De Santiago.
0: ¿De Santiago?
1: Viene a pasear para acá.
0: Ya.
1: Se llama... Tía Bruni, la conocimos nosotros.
0: ¿Ya?
1: Quiero que le ponga la canción Ojitos Verdes y Se Fueron para el Cielo, de parte de Eliana Jara Solar.
0: Ya nomás. No hay problema, pues, ¿ah? Sí, nos vamos a tirar ahí su cancioncita, ¿ya? Los Ojitos Verdes. Ya, tengo más mensaje por acá. Oye, nos mandaron un videíto más, mirá, escuchen.
2: Uno, dos, tres, vamos. Mi amigo mío, me llamo Oscar Romero de Las Condes, estoy limpiando porotito y saludo a Quiriquina y Lourdes escuchando Radio Motiva.
0: Qué buena, y saludito para nuestro amigo Oscar Romero que mandó un videito, ¿ves? Así de simple nomás, manden un videito ahí, ya. Acá tengo otro videito, mira.
3: Hola, yo soy Benjamín Collado y escucho Radio Motiva.
0: Radio Motiva, bien, eso es simple nomás, es un videito nomás que nos manda a nosotros y entra en el sorteo, pues, sí, pues, tiene toda esta semanita para participar, mandarlo a sus videitos escuchando Radio Motiva, ¿qué le parece? También tengo por acá otro mensaje, dice, hola, buenas tardes, el tema La Vuelta del grupo Samurai, La Vuelta. Me suena, parece que alguien me lo pidió. Sí, voy a buscarlo, ¿ya? Vamos a la música.

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1: Oye, bueno. No, esa canción no sirve, no. No, lamentablemente, no es ranchera, ni cumbia siquiera. No, para nuestra amiga ahí que nos pidió ese tema, no lo tenía, lo descargué, pero no entra en nuestro espacio en el día de hoy. Sí, no, lamentablemente, no es de nuestra pauta musical. Sí, exactamente. Vamos a la música nomás.

ya estamos de vuelta. Estamos de vuelta cuando tenemos las 20 horas con 22 minutitos. Hoy saludamos a nuestra amiga, la señora Estela, que está en sintonía escuchando la radio. Oye, un gran saludito para ella, ¿verdad? Sí, sí, pues sí, que saludito ahí para ella. Oye, también quería comentarles, amigos auditores, que me quedan 3 rifas para vender. Sí. ¿Se acuerda que me quedan cuántos? 6. Bueno, ya vendí 3. Vendí 3 ya, pero me quedan solamente 3 rifas. 3 rifas. Ya cada rifa tiene 10 números. Cada número vale 1,000 pesos. Si alguien quiere ya comprar, ojalá una lista, porque va a estar vendiendo de un número a otro número es complejo. Ya me quedan 3 listas, como le dije, para poder venderlas todas. ¿Sí? Me quedan 3 listitas. Así que si alguien quiere alguna lista, ya a lo mejor son las premiadas. Oye, me pasó. El año pasado, cuando vendimos rifa, también pasó lo mismo, que las personas que compraron las últimas listas se llevaron premios. En serio, no sé qué pasó ahí, pero bueno, la suerte es la suerte. Así que aprovecho, a lo mejor está la suerte en esas 3 últimas rifas. ¿Sí? Hay muy buenos premios. ¿Sí? Hay muy buenos premios. ¿Dónde están? Ah, de verdad que tengo el teléfono. Me trae, por favor, una lista para revisar los premios, por favor, si están por ahí cerca, escuchando la radio aquí en la casa. A ver si que están escuchando la radio. Ah, para guardar los premios, porque mucha gente dice, oye, ¿qué premios son? ¿Sí? No, esos son buenos premios. ¿Sí? ¿Sí? Una casa de 54 metros. Ah, no. No tanto. No, para eso hay que vender muchas listas. Ya, oye, no, si no son tan malos tampoco, ya, así que bienvenido sea nomás, pa. Ya tenemos las 20 horas con 24 minutitos, no, parece que no están escuchando. Yo espérense un poquitito, voy a ir a buscar la rifa y vuelvo al tiro, ¿ah? Vamos con este temita, sí, vamos con este tema y volvemos al tiro. Saludos para Sergio Astroza ahí, que está escuchando la radio también, ¿ah? Así que saluditos para él. Mándese un videito, pues.

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2: Son las 8 horas 31 minutos.
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0: Ya, hoy estaba conversando con nuestra amiga Teresa Lara, ya, que compró un número, ya una lista de rifa, la número 57. Me quedan entonces la 56 ahora y la 58. 56 y la 58 me quedan, así que me quedan dos listas. Si alguien las quiere comprar, ya, si alguien las quiere comprar, me avisa, me envía por WhatsApp, ya, y coordinamos para, por último, me lo depositan a mi cuenta RUT y de ahí saco yo la plata para saco la plata para entrar en la cuenta acá. Ya, de la rifa. Sí, porque a algunos se les hace complicado entregar en efectivo, pero sí tienen la cuenta. Ya, así que si alguien quiere comprar estas dos últimas rifas, que quedan la 56 y la 58. 56 y 58 son las dos últimas que quedan. La señora Teresa se llevó la número 57. Así que si alguien más quiere, ya, me avisa. Sí, me avisa nomás, pues.
1: Así que me quedan dos listas. Si alguien
0: me estaba grabando ahí. Ya, muchas gracias. Ahí está, ya me depositó nuestra amiga Teresa. Muchas gracias, señora Teresa. Muchas gracias. Ahí está su número. Es el número, la rifa número 57. Ya, está a nombre de David Novoa Lara. Ya, y dejé su número anotado, ya, por si acaso. Ya, así que me queda el 58 y el 56. El sorteo se tira este sábado, ¿ah? Sí, yo lo vamos a grabar un videito, ya, y vamos después a darlo a conocer, si es que mi colega ahí me autoriza, lo vamos a dar a conocer en la radio también para que la gente sepa de los ganadores. Ya, ya no va. Las 20 horas con 40 minutitos... con 41 minutitos, ya. Oye, aprovechen entonces, tenemos varias cosas. Si alguien quiere comprar las dos últimas rifas, la 56 y la 58, me manda un WhatsApp nomás a la radio y coordinamos en dónde me tiene que depositar la plata y obviamente le envío la foto ya con el nombre de a quién va a ir puesto el tema y para que lo tenga guardado, ¿ya? Ya no más, pues. A ver, ¿quién más por acá? Ah, de veras, con lo cual son los premios. Qué bueno que me estaba acordando nuestra amiga Angélica. Ya, ¿cuáles son los premios? Ya, una canasta familiar, ¿sí? 20,000 pesos en efectivo. Otra canasta familiar. Una pizza familiar. Un masaje. Sí, un masaje, ya, masaje que desconstructurante de 30 minutos. Un costillar, sí, de chancho. Un kilo de longaniza, de las permitidas, sí, y un costillar de ahí de las permitidas también. 10,000 pesos en efectivo. Un juego de almohadas de dos plazas. Ya, una promoción de Pisco Mistral más bebida. Y premio sorpresa, otro premio sorpresa, otro premio sorpresa más, otro más. Sí, son 1, 2, 3, 4, 5, 6, 7 premios sorpresa en total. Así que hay harto premio para entregar. Ya, así que, ¿cuántos premios total? 17 premios. 17 premios. Así que si alguien quiere, ya, ahí están los premios. Ya, si alguien quiere alguno que le guarde, ya, una lista completa, la idea es la lista completa, ¿eh? Sí. Por acá me dice, me deja la... Ah, ¿en serio? Ya, ya, pues, no, no hay problema. Ya. Listo. ¿A nombre de quién? A ver, dice, me anota, dice, nombre de Benjamín Collado. Ya, por favor, y la otra rifa, colóquenle el nombre de la familia Cares Aedo. Perfecto, mándenme, ya, lo voy a mandar al tiro a mi cuenta. 13-798-162-9. ya a nombre de Gabriel Chandía. Gabriel Chandía Fuentes. Ahí está. Ya, amigo mío. Ahí está entonces. Ahí me lo pueden enviar. Ahí el comprobante. Cada lista vale 10 mil pesos. Ya. Y sería la suya. Ya. Vamos a anotarla al tiro. Vamos a poner este tema musical y ya regresamos.
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Interrumpí la programación porque musical, porque ya se vendieron las rifas. Gracias a todas las personas ahí que cooperaron, los tres numeritos ya, bueno, las tres listas ya se vendieron. Muchas gracias, sí, muchas gracias a la familia Care Saedo y a Benjamín Collado, ya compraron las últimas dos rifas, y también a nuestra amiga Teresa Lara también, que nos compró la otra lista. Así que muchas gracias a ellos también y a todos los que compraron listas, ¿ah? Sí, pues exactamente. Así que muchas gracias. Ya tenemos ya todas las listas vendidas. La otra está entregada, obviamente. Ojalá que las personas que tengan sus listas ya la puedan vender todas. Ya, así que deseamos ahí ya esta lista es a beneficio de la Asociación de Equinoterapia Cahuelton, ¿no? Así que muchas gracias a cada persona que haya comprado un número, una lista, ya se lo agradece un montón. Hay varios premios y buenos premios, me gustaron harto, porque mira, imagínense el puro premio de un masaje ya de descontracturante, ya es como 25 o 30 lucas, ¿sí? Una pizza familiar, usted sabe más o menos cuánto vale una pizza. Bueno, no sé más o menos yo, pero a veces unos 13 lucas, ¿ya? Una canasta familiar, usted sabe que las cosas del supermercado son caras, no es malo, ¿ya? Dos canastas familiares, 20.000 pesos en efectivo, un costillar, un kilo de longaniza, ya 10.000 pesos en efectivo. Premio sorpresa, ya en uno de los premios sorpresas hay buenos premios también, po. Sí, bueno. Así que, ¿cuánto? 1, 2, 3, 4, 5, 6, 7. 7 premios sorpresas y un juego de almohadas de dos plazas, ya, y premio Pisco Mistral más bebidas. Una promo. Ya, así que esos son los premios. Ya, ahora se va a tirar, este sábado se va a tirar, ya. Y el sábado en la tarde, bueno, el sábado en la mañana vamos a tirar esta rifa en mi casa, o la voy a tirar, ya. Y porque tengo los premios acá, la gran mayoría de los premios los tengo yo, ya. Y en la tardecita vamos a darle el resultado, o durante el día vamos a estar dándolo el resultado en el Facebook mío, en la radio, ¿sí? En el Facebook de la agrupación. Así que ahí para que estén atentos, ¿ah? ¿Eh? Sí, por todos lados va a estar informado, así que para que nadie... Y lo otro también de que, como la gran mayoría deja sus números telefónicos, se les va a comunicar a ellos... Ya los ganadores se les va a comunicar para que vengan a retirar su premio o coordinar el tema de la entrega de los premios, ¿ya? Así que eso, ¿qué le parece? ¿Bien? Bien, pues, ¿eh? Ahí estamos entonces con ese... Este beneficio, como le dije, es para la Asociación de Equinoterapia Cahueltún de Lourdes, ¿no? Sí, exactamente, así que espero que haya podido comprar usted y cooperar. Se viene otra campaña... Bueno, la campaña de la Asociación de Equinoterapia del tema de las latas de bebida y de cerveza todavía continúa. Así que si usted tiene los saquitos todavía, ya todavía tiene la posibilidad de poder traerlo acá a la radio cuando tenga tiempo. Sí, cuando tenga tiempo. No es necesario que lo venga a dejar lo antes posible. No, cuando usted tenga la posibilidad de venir a San Ignacio, venga a la radio, motiva y me lo pasa a dejar aquí a la radio, a la casa. Ya, así que no tengo ni un problema en hacerlo. Para los amigos del sector de Lourdes, de Quiriquina, los puede pasar a dejar ahí al centro de equinoterapia, sí, ahí en Lourdes, al ladito de la escuela de Lourdes. Ya estamos juntando, ahí me pueden traer saquito en bolsa, ya sus latas de bebidas de cervezas vacías, obviamente. Ya las puede dejar ahí, nosotros después las pasamos a retirar. Para aquellos que son de ese sector por allá, de Quiriquina, Pueblo Seco, todo eso, auditores de por ahí, ya lo puede pasar a dejar acá al sector de Lourdes, ahí al centro de equinoterapia. Ya nomás, pues.
Ya tenemos las 20 horas y lamentablemente ya tenemos que despedirnos. Justo se me está a punto de descargar el teléfono. Ya, Cristian nos mandó un mensaje por acá. Ya, no, está interna, por favor, está interna. Saludos para nuestro amigo Cristian Ramírez. Ya, sí, que quieren que suspendan las clases ahí para que las tías vayan a la nieve, ¿no? Ya nomás. Oiga, muchas gracias. Que tengan un lindo, una linda semanita, un lindo, lindo, lindo día. A pesar de que esta semana se nos viene toda la semana lluvia. Ya, pero bueno, así es la temporada de invierno. Todavía estamos en invierno, así que nada que hacerle. Ya nomás. Pues dispara el corazón. Sí, con ese tema lo despedimos. Muchas gracias. Cuídense mucho. Nos vemos. Muchas gracias a los que compraron número. Este sábado se dan los resultados y se hace el sorteo. Ya, y se dará los resultados de los ganadores para que estén atentos en el programa Ranchero en la tarde. ¿Verdad? Para aquellos amigos que compraron, ¿verdad? Y bueno, en las redes sociales también los vamos a publicar. Al igual también vamos a estar informando, vamos a estar llamando a los teléfonos que de los ganadores, obviamente, ¿ah? Ya. Muchas gracias, cuídense mucho. Chao, chao, cuídense. Chao, chao.

Sí, me quedan unos mensajes pendientes. Perdón. La vamos a leer al tiro, ¿ah? Sí. Dice, hola Chandía, espero que se encuentre bien. Salúdenme, dice, a mis papitos Cleme y José, ya de San Pedro. Aquí nosotros en Santiago, Dani y yo, dice, escuchando la radio. Saludos a mi hermano Yayo y, por supuesto, a su familia y a mis tíos, primas y a todos. Ya nos veremos por allá. ¿Ya? Ya nomás. Oiga, perdón por no haberlo leído a tiempo, así, pero ya lo antes más. Más vale tarde que nunca, ¿cierto? Y saludos para nuestro amigo Alvarito también, que nos mandó un mensaje, ¿sí? Que quería una canción, pero ya no va a poder alcanzar a tirar la canción, ¿ya? Sí. Así que eso, perdón. Se me fue. Ya, pero ya estamos al debe, ¿ah? ¿Eh? Ya se dio los saluditos y lo único que voy a quedar debiendo es la canción, el animalito. Ya, para mañana lo tiramos, ¿eh? Saludos ahí para nuestros amigos auditores, entonces, a Vale, ya, y disculpa por lo tarde, ¿eh? Pero ya lo tiramos, se me había pasado ese mensaje. Muchas gracias, ahora sí que me voy, chau.

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3: Son las 9 de la noche, 7 minutos.
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1: Son las 9 de la noche, 30 minutos.
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1: Son las 10 de la noche, un minuto.
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1: Son las 10 de la noche, 30 minutos.
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2: Son las 11 de la noche, un minuto.
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1: Son las 11 de la noche, 33 minutos.
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1: Son las 12:03.
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1: Son las 12 horas, 30 minutos.
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1: 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Mientras tanto, le deseamos un tranquilo y reparador descanso. Muy buenas noches.

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1: Es la 1:31.
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1: Son las 2:30.
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3: Hola, Gloria. 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
1: Son las 3:32.
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1: Son las 4:31.
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1: Son las 5:30.
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0: Son las 6 de la mañana, 50 minutos.
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1: Son las 7 de la mañana, 7 minutos.
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3: Muy buenos días. Señoras y señores, ¿cómo están? Buenos días.
4: ¿Cómo están? Buenos días. 7 de la mañana con 8 minutos. Estamos de regreso. Ayer no pudimos estar aquí por temas que, la verdad, ¿para qué lo va a estar mintiendo a nuestro auditor? Que la alarma nunca se prendió. La revisé como 10 veces, pero nunca puse toda la alarma a la buena hora. Pero PM, no era AM, AM. Por eso la verdad me quedé dormido ayer. ¿Para qué voy a contar una cosa con otra? De que un cable, que esto aquí, que la... No. Seamos sinceros, Esa es la santa pura verdad. Oye, quiero saludar cariñosamente a todos los que están en sintonía a esta hora, 7 de la mañana con 8 minutos. Comenzando la... casi la última semana ya, casi el último martes. No, la otra semana pagan, ¿cuándo pagan? A ver, vamos a ver, revisar

por nombre Luis y Rey. Luis y Rey, saludos cariñosos para todos ustedes, chiquillos. Luis y Luisa también, ¿eh? Saludos cariñosos para que tengan un hermoso día. 7 de la mañana con 9 minutos, entregando toda la información. A esta hora de la mañana está lluvioso el día. Lluvia anoche, pero no ha parado de llover. Bastante lluvia. Se prevé que es bastante el agua que va a caer durante el... bueno, la noche y el día también.

569-4030-8703. Hoy saludo a mi amigo Vero, que no me escuchó el saludo ayer, pero le mando un saludo cariñoso a esta hora del día. Saludo cariñoso también a todos los que ya están en el transporte escolar trabajando a esta hora de la mañana, de la madrugada, muy tempranamente andan trabajando los tíos de los conductores, las tías también, las mamitas que se levantan muy temprano a dejar a sus babies. Y por supuesto comentarles también que algo muy importante, transmitimos desde esta hora de la mañana, desde Pueblo Seco.

0: Son las 7 de la mañana, 17 minutos.
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2: Señoras y señores, estamos ya de regreso, 7 de la mañana con 18 minutos, 7 de la mañana con 18 minutos. Les comentamos que nos pueden llamar al más 569, cualquier número telefónico para que sea el primer WhatsApp a esta hora de la mañana.
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2: Oye, saludos también cariñosamente a todos los colocolinos presentes que este domingo jugaron el Superclásico y bueno, pasó que ganó Colo Colo 2-1, un buen partido, así que también es muy importante de que el clásico haya sido muy entretenido. En general fue entretenido el clásico, para que andas con cosas que de repente el clásico más aburrido que... Pero también es importante que ya ganó Ñublense, Ñublense está en la cuarta posición con 32 puntos. Tercero, Palestino con 33. Y bueno, 39 puntos tiene la Universidad de Chile. Así que está parejito ahí el tercer lugar como para Chile 3. Oye, saludando cariñosamente a todas las personas que están conectadas hasta ahora de la mañana conectándose. Bueno, y saludando también a todos los negocios, a todos mis auspiciadores que también están presentes hasta ahora escuchando la radio. Saludos cariñosos para todos ustedes. Bueno, llegó el primer WhatsApp de esta hora de la mañana. Me dice, hola, buenos días. Un grandioso día para todos. Voy al trabajo. Saludos, estimada Claudia, para usted que va escuchando la radio a esta hora. Una auditoria que siempre nos llama a esta hora de la mañana. Así que le mandamos un tremendo saludo para usted, señorita Claudia, que nos está escuchando esta hora de la mañana.

se pueda conectar junto a nosotros a esta hora de la mañana, que cuesta levantarse de repente. Ah, cuesta un mundo levantarse. Para todos, ¿sabes? Sobre todo los que tienen baby, los que están ahí viviendo a lo mejor una mala noche de repente. Ah,

frío, calor, sobre todo ahora lluvia, así que hay que cuidarse mucho. Señores y señores, 7 de la mañana con 20 minutos, saludando cariñosamente a todos ustedes que están en sintonía hasta ahora de la mañana. Vamos a seguir con buena música, esto se llama Luis Lambi. Ay, qué buen tema, Luis Lambi.

0: Son las 7 de la mañana, 24 minutos.
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2: Esto es el llanero de Ñuble, el pañuelo, la melodía, ¿no? Así un saludo cariñoso para nuestro amigo Juanito, que le gusta el llanero. Me dijo, llanero, por favor, hasta ahora en la mañana. Llámenos.

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1: Son las 7:31.
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3: 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Son las 7 de la mañana, 37 minutos.
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5: Ya estamos nuevamente de regreso, señoras y señores. 7 de la mañana con 38 minutos. 7 de la mañana con 38 minutos. Estas son para este tema musical, es para todas las, nuestras amigas K-pop aquí en Motivo Despierta.

0: ¿Cómo está? Espero que esté bien. Un saludito para la cita Gaby, para la cita Catalina y para la pareja, la Gaby, ahí con una canción. Aquí rumbo a la pega, la joven y la cita Cata al jardín.
1: Ahí estaba el saludito de nuestro amigo Juanito, ahí saludando a nuestra, los pasajeros que siempre traslada nuestro amigo Juanito desde el Carmen a Santiago todos los días. Así que un saludo cariñoso a nuestro amigo Juanito que está escuchándolo en vivo y en directo, por supuesto, desde la comuna vecina del Carmen. A esta hora de la mañana, 7 de la mañana con 42 minutos, así que le mandamos un tremendo saludo para nuestros amigos que están en sintonía hasta ahora. A todos los que vienen al trabajo, a todos los que vienen... A esta hora lluvioso, va a estar lloviendo todo el día, ¿eh? Así que...

0: problema, alguna cosita que le pasó la vez pasada, hayan solucionado esos problemas. Me imagino que tiene que haber limpiado también la estufa, todo eso. No creo que esperen que esto va a ser los hoteles también de la municipalidad, de distintos lugares también, yo creo, no sé. Recuerden que estamos en vivo y en directo. 7 de la mañana con 42 minutos, 7 de la mañana con 42 en vivo y en directo. Recuerden llamarnos, inscribirnos a nuestro número de WhatsApp. ¿A qué número WhatsApp?
1: Escríbenos un WhatsApp al más 569 40 30 8703.
0: Oye, estamos.

saludo cariñoso a dos amigos que tengo ahí que hace rato que no me escribían, pero hoy día me escribieron. Mira, dice, saludo para Sebastián y Santiago, que están enfermitos en su casita, así que le mandamos tremendo saludo a Sebastián. Y por supuesto Santiago, que están enfermitos, son fieles auditores del Despertar de la Mañana, así que un tremendo abrazo, espero que se recuperen. Saludo a la mamita también, que los cuida súper bien como siempre. Así que un tremendo saludo y esperemos que vuelvan pronto después de estas lluvias que pasen y que se recuperen. Ya un abrazo para Santiago y a Sebastián en esta hora de la mañana junto a José Vallejos en Motiva Despierta, chiquillos. Saludos.

Oye, saludos cariñosos por acá también a esta hora de la mañana. Dice, buen día, saludos para aquí. Hola, dice por aquí. Buenos días, amigo, con un saludo especial para todos mis niñas y niños del furgón del tío Claudio. Saludos al tío Claudio a esta hora de la mañana, que está transportando, por supuesto, a todos los niños más que se portan mejor, ¿eh? Ojo, él transporta solamente los que se portan bien, ¿eh? Hay algunos que de repente se portan mal. La que viene sentada atrás es la que levantó la mano. Es la que está bien atrasito ahí, se porta más o menos. Pero se portan todos bien.

con Escolari, ¿eh? Que hay una tremenda, un tremendo trabajo, una tremenda responsabilidad de ellos, así que cuando tengan la posibilidad los niños de terminar el colegio, denle un buen regalo al tío, al tío y a la tía también que los cuida. Saluda a todas las mamitas también que se levantan muy temprano en la mañana a dejar a sus niños, a los que salen con pijama, no, a los que salen con eso. Saluda a todas las mamitas esas aquí. Que viven sola con sus babies. Bueno, seguimos a esta hora de la mañana con buena música, con buen ambiente de lluvia. Hoy bastante lluvia está cayendo a esta hora de la mañana y va a caer todo el día bastante agüita, así que prepararse, chiquillos, a cuidarse porque el Cefán los está esperando por su caso. Vamos. Nos vamos.

0: La Flo también, ¿eh? Lleva de viaje también a su colegio en San Ignacio, así que un saludo cariñoso a la Flo y a la Clau también, que están en vivo y en directo escuchando la radio hasta ahora en la mañana.
1: 7 de la mañana con 49 minutos.
0: 7 de la mañana, arriba, arriba, arriba, dorminones. Y hoy día estamos despertando con mucho ánimo, con mucha energía, junto a Motiva Despierta y José Vallejos en Radio Plus Más.

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2: Señoras y señores, esta hora de la mañana ya me comienzo a retirar. 7 de la mañana con 54 minutos. 7 de la mañana con 54 minutos. Espero que hayan tenido un poquito de espacio para escuchar buena música esta hora de la mañana, contándoles que vamos a tener una máxima de

hasta la próxima semana. Claro que va cambiando el tiempo, pero ya les comento de que va a haber bastante lluvia, así que vaya preparándose. Si usted pensó de que el paraguas había que guardarlo, no lo va. Estamos a días, horas, minutos, centésimas de que llegue nuevamente este 18 de septiembre aquí a nuestra, a nuestros hogares, ¿eh? Ya queda poquito, así que vamos a tener una sorpresa para todos ustedes. Para comenzando este 18 vamos a tener un concurso bastante bueno, ¿eh? Va a haber buenos premios, muy buenos premios. Yo regalo, pero regalo bueno. Ojo, para que ustedes sepan, siempre regalamos buenas cositas. Así que los invitamos para que sigan escuchando la radio hasta ahora en la mañana, 7 de la mañana con 56. Un abrazo, mi nombre es José Vallejos. Nos volvemos a reencontrar mañana a partir de la...

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1: Son las 8 de la mañana.
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0: Son las 8 de la mañana, 21 minutos.
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1: Son las 8 de la mañana, 30 minutos.
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1: Son las 9:03 a.m.
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1: Son las 9:30 a.m.
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1: Son las 10 de la mañana, 2 minutos.
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2: Amigos y amigas que están en la sintonía, les doy la más cordial bienvenida a este programa, Luz y Ciencia para una Vida Mejor. Saludándoles con amor y cariño, y esperando que en estos minutos puedan conocer las causas de sus enfermedades, como también de sus problemas del diario vivir. Amigos oyentes, sabemos que diariamente existen personas al borde de la muerte. Existen personas enfermas por mucho tiempo. Existen hogares destruidos, otros por destruirse, y no nos preocupamos de solucionarlo a su debido tiempo. Recuerden que este programa es para hombres y mujeres que sufren, para aquellos que lloran, para aquellos que están marchitándose por falta de amor, por falta de comprensión. Hay personas que se están acabando, se están marchitándose lentamente, así como aquellos árboles que se marchitan y se caen por falta de cuidado, donde todos hacen leña de él. Por eso, señoras y señores, si alguien de ustedes están sufriendo, tienen problemas, hay abandonos, desesperanzas, pues no se desesperen, amigos y amigas. Tomen su fe y su decisión y visítenme para tener el gusto de ayudarles. Soy Kumar, mentalista, espiritista y orientador familiar. Amigos oyentes, recuerden que el mal, la envidia, existe en todas partes, y hoy vemos a muchas personas en grandes sufrimientos, personas que han vivido felices y sanos en su vida, pues de la noche a la mañana se han visto en grandes sufrimientos, sufriendo los problemas o las enfermedades, personas que ya han perdido la fe y la esperanza y muchas veces desean la muerte para no seguir sufriendo. Amable amigo, amable amiga, no pierda la fe, no pierda la esperanza. Mientras estemos vivos, todo es posible para lograr salir adelante. Recuerden que todo se hace con fe, con voluntad y con una buena acción. Amigos oyentes, recuerden que la fe es muy importante en la vida. Porque si no tienes fe ni voluntad en lo que estás haciendo, pues por seguro que vivirás en fracasos y más fracasos. Por eso, amigos míos, hay que ser decididos, hay que tener fe en lo que vamos a realizar, dejar los temores y la vergüenza a un lado. Hay que luchar por nuestro hogar, por nuestra familia y por el bien de quienes nos rodean. Por ejemplo, por nuestros hijos, esos hijos que muchas veces no saben respetar, no saben querer, no saben ayudar a nadie. A lo mejor porque tuvieron padres irresponsables que no supieron educarlos ni criarlos bien. Y por estas cosas, hoy vemos hijos descarriados, perdidos en el alcohol, en las drogas o en la delincuencia. Pero también hay padres de familia que lucharon mucho para criar a sus hijos. Pasaron privaciones para educarlos. Pasaron hambres. Muchas veces dejaron hasta de comprarse una ropa por querer lo mejor para sus hijos. Se sacrificaron para convertirlos en profesionales, que sería el orgullo para ellos y también para la familia. pero siempre se han visto casos de hijos que no valoran el esfuerzo de sus padres. Hay cuantos jóvenes que hacen sufrir a su madre o a su padre porque están metidos en esos caminos negativos que solo causan dolor, causan sufrimiento a los padres. Amados hermanos, ¿qué frutos han cosechado esos padres de tanto trabajar? Pues hoy están recibiendo amarguras, están recibiendo lágrimas de tanto sufrir, de ver que ya no pueden hacer nada por esos hijos ingratos. Queridos amigos, hoy en día existen muchas personas que están sufriendo de una u otra enfermedad. Muchas veces me visitan personas que ya están desahuciadas y que ya no tienen fuerzas de seguir luchando. Pero gracias a Dios, se han recuperado de sus males estas personas. Por eso los invito a ustedes que están enfermos, ustedes que tienen problemas en sus hogares, o quizás la mala suerte está de manos con ustedes que no les deja avanzar al éxito ni a la felicidad. Pues amigos, vengan a visitarme para tener el gusto de ayudarles.

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2: Dice este mensaje: señores mentalistas Kumari Moraima, reciban mis saludos con la esperanza de recibir una respuesta a mi enfermedad. Vengo padeciendo de un tumor que parece un limón y está ubicado en mi nuca. Hay días que siento mucha ardencia y después escozor que me rasco y me causa heridas. Díganme, ¿de qué me salió este bulto? Necesito me contesten, por favor. Atentamente, la enferma. Estimada amiga, este bulto comenzó como una simple irritación y después se convirtió en un grano que fue creciendo poco a poco hasta convertirse en una protuberancia que pone en riesgo su salud y hasta su vida. Pues déjeme decirle que esto es un mal preparado en mesa negra de un brujo compactado, quien realiza este tipo de trabajos una vez al año. Pues esa persona es del sur del país y solo llega cuando hay varias personas que le contratan para causar daño por venganza o por envidia. Le diré que en ese paquete de trabajo estuvo su enemiga, quien pagó para causarle esta enfermedad que hoy padece y que tiene como finalidad, en primer lugar, su ruina económica, que usted venda sus pequeñas propiedades. Y en segundo lugar, que usted sufra antes de que su muerte sea inevitable. Usted se preguntará, ¿por qué le tienen tanto odio que hasta le desean la muerte? La respuesta está en situaciones familiares de herencia, de discusiones entre hermanos y de terceras personas. Si cree conveniente, visítenos para que conozca bien cómo y cuándo podrá librarse de ese daño que hoy está sufriendo. Fue la respuesta a la amiga del seudónimo La Enferma.
0: 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No permitas que las malas energías destruyan tu hogar. 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

0: me agobia. Tengo 24 años. Estoy desesperado y por eso recurro a ustedes. Espero su respuesta. Me despido con el seudónimo El Hombre Sin Suerte, del signo Cáncer. Querido amigo, sabemos que hoy nos escuchas. Te sientes triste, deprimido, con muchos temores y complejos. Sí, complejos que pasan por tu mente. Y según nuestra mesa blanca de espiritismo, vemos que tú eres el último hijo de un total de 5 hermanos. Tus padres te protegieron mucho, te dieron mucho afecto, pero esto a la vez te hizo mucho daño, ya que ellos siempre hacían todas las gestiones que tú personalmente podías hacerlas. Esto te afectó, ya que cuando querías hacer solo tus cosas, te sentías inseguro y no lo realizabas. Fuiste de pocos amigos, de tu casa al liceo y viceversa. Jamás fuiste a una discoteca, porque tus padres te prohibían y sentían vergüenza. Te ponía rojo cuando veías a un grupo de jóvenes. Hoy sabemos que a tu casa ha llegado hace 3 meses una joven a trabajar como asesora del hogar, quien es del campo, y tú te sientes atraído por ella. Y no sabes cómo declararte y tienes miedo, porque esta jovencita dice que su padre le ha prohibido que converse con cualquier hombre, ya que solo buscan hacerle daño. Te diré que ella tiene 19 años. Sabemos que ella también se siente atraída por ti, pero tú tienes miedo. Amigo, es el momento que debes terminar con tu soledad. Te decimos que aquí no hay ningún daño para ti, pero sí te invitamos a nuestra consulta para hacerte un tratamiento psicoterapéutico, ver la estrategia cómo te declares a aquella jovencita. Queremos que elives tu autoestima, venzas temores y fracasos y abandones esa soledad. Son los deseos de tus amigos Kumar y Moraima, luz y ciencia para una vida mejor.
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4: Son las 10 de la mañana, 33 minutos.
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1: Son las 11 de la mañana, un minuto.
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11 de la mañana con 22 minutos. Estamos compartiendo la música en esta mañana, acá en La Mañana Motiva con Ariel Flores. Pablo Herrera es lo que suena a esta hora con este tema musical llamado Escucha tu corazón. 11 de la mañana con 22 minutos.

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1: Son las 11 de la mañana, 31 minutos.
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sin marcar. Ahí estaba la música de Andrés Calamaro con ese carta sin marcar. Oye, ya tenemos las 11:52. Vamos a revisar inmediatamente lo que es el tiempo para el día de hoy. ¿Cómo va a estar el tiempo también para la semana? Bueno, tenemos harta lluvia, es lo que muchos saben, ¿cierto? Y hoy San Ignacio, para los amigos que están escuchando la señal en internet, ¿cierto? Que están de otro lugar, de otra ciudad. Les comentamos que tenemos cielos con precipitaciones a esta hora. Y vamos a revisar que tenemos a esta hora 13 grados de temperatura. No, 13 grados de temperatura. Esperamos una máxima de 14 para el día de hoy. Y tendremos cielos con precipitaciones que irían intensificándose en la tarde, ya a las 8 de la noche. Hay que prepararse porque se viene bastante lluvia toda la noche ahí. Y mañana tenemos día con nubosidad parcial durante la tarde ya, pero en la mañana vamos a tener lluvia, ¿ya? El jueves tenemos cielos con nubosidad parcial en la mañana y precipitaciones en la tarde. Viernes, precipitaciones durante el día con algo de sol por ahí apareciendo. El sábado tenemos precipitación débil con cielo con nubosidad parcial, posible tormenta eléctrica en la tarde, relámpagos, truenos, rayos o rayos. Oye, y el domingo tenemos cielos con precipitaciones débiles también, ¿eh? Así que el sábado y domingo no armen panoramas de salida porque no hay lluvia, va a estar medio feito. 11:54, seguimos conectados en Motiva a esta hora. ¡Oh! Esta canción sí que es vieja. Leandro Martínez, esto se llama Te Quiero.

Hoy 11 con 28 minutos. Seguimos conectados con ustedes en Motiva FM a través del 95.3. 11 de la mañana con 57 minutos. Seguimos conectados. Estamos en la radio Motiva. Recuerda comunicarte con nosotros. ¿Quieres comunicarte con nosotros para algún mensaje, algún saludo? Bueno, acá estamos. 991-25-2012 o más 569-91-25-2012. Vamos con este megamix de los Enanitos Verdes sonando en Motiva. 11 con 57.

0: Nosotros nos vamos a una pequeña pausa con nuestros amigos de 10 con 10 Restobar, que siempre nos acompañan acá en La Mañana Motiva. Pausa y volvemos.
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2: Son las 12 horas, 5 minutos.
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0: Seguimos en Motiva, nos quedamos con la Torre de Babel, esto lo traen los tres.

Seguimos en Motiva FM acompañándoles en esta en este día de lluvia acá en la comuna de San Ignacio. 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Vamos a la música, luego las noticias en Motiva.

Ahí estaba la música de Amistades Peligrosas a esta hora en Motiva. 12 horas con 20 minutos. Estamos en vivo y en directo. ¿Vamos a las noticias? Oye, agreden a conductor de micro en Chillán y autoridades buscan esclarecer el ataque, dice esta noticia a esta hora. Dice que una discusión por el pago del pasaje terminó con un conductor de la línea 14 agredido y posteriormente trasladado a un recinto asistencial en Chillán. El hecho ocurrió durante la mañana del lunes y mantiene al trabajador con licencia médica producto de las lesiones sufridas. De acuerdo con los antecedentes entregados por la línea, el episodio se produjo cerca de las 10:30 de la mañana cuando el conductor solicitó a un pasajero que descendiera del microbús debido a que no contaba con un medio de pago BPI. La situación habría generado la molestia del pasajero, quien posteriormente agredió al chofer dejándolo con diversas lesiones. Tras lo ocurrido, el trabajador concurrió a una unidad de carabineros para dar cuenta con el hecho y posteriormente fue trasladado hasta un recinto hospitalario para recibir atención médica. Actualmente permanece con licencia. El caso generó preocupación entre los trabajadores de la línea 14. Su presidente, José Luis Rubilar, condenó la agresión y aseguró que no sería la primera vez que uno de sus conductores se enfrenta a un episodio de violencia durante su jornada laboral. Desde la línea esperan que ahora que se establezca lo ocurrido y que las instituciones correspondientes determinen las eventuales responsabilidades por el ataque. Durante el martes, el seremi de transporte de Ñuble, Omar Sandoval, llegó hasta el paradero de la línea 14, donde abordó lo ocurrido con representantes de la locomoción colectiva. Condenamos categóricamente la agresión sufrida por el conductor del transporte público de Chillán y rechazamos cualquier tipo de violencia al interior del sistema, señaló Sandoval. La autoridad indicó que también se tomó contacto con el trabajador afectado y aseguró que los antecedentes disponibles serán puestos a disposición de las instituciones que investigan el caso. Los conductores cumplen una función fundamental para nuestra comunidad y merecen desarrollar su trabajo con respeto y seguridad, agregó. El episodio abrió además la discusión sobre qué medidas pueden adoptarse para proteger a los choferes ante situaciones violentas durante los recorridos. Desde Transporte señalaron que trabajarán junto a la locomoción colectiva en acciones que permitan disminuir el riesgo de nuevos hechos de este tipo. Para los representantes de la línea 14, la preocupación no se limita al ataque ocurrido el lunes, debido a que aseguran haber enfrentado anteriormente agresiones contra sus trabajadores. Mientras el conductor continúa recuperándose de sus lesiones, los antecedentes del episodio quedaron a disposición de las instituciones correspondientes para avanzar en esclarecer lo ocurrido. Chillán decreta duelo comunal por muerte de histórico periodista Julius Montolivo. La muerte del reconocido periodista y locutor Julio César Montolivo García se sumó este lunes a un nuevo homenaje en Chillán. El alcalde Camilo Benavente decretó duelo comunal por el fallecimiento del histórico comunicador de Radio Ñuble, quien durante más de 5 décadas estuvo ligado a los medios de comunicación locales. La decisión fue adoptada por el jefe comunal a la solicitud del concejal Gerson Soto como una forma de reconocimiento a la extensa trayectoria de Montolivo y al vínculo que construyó con la ciudad a través de su trabajo periodístico. El comunicador falleció durante la tarde del domingo 23 de agosto luego de atravesar problemas de salud. La noticia rápidamente provocó numerosas muestras de pesar entre periodistas, autoridades, instituciones y auditores que durante décadas siguieron su trabajo. Montolivo nació el 12 de noviembre de 1955 y creció estrechamente ligado al mundo radial. Su padre, Mario Montolivo Ahumada, también fue una reconocida voz de Radio Ñuble y una figura determinante en su acercamiento a las comunicaciones. Después de sus primeros pasos profesionales en Radio Central durante los años 80, Julius ingresó el 1 de septiembre de 1987 a Radio Ñuble, emisora donde desarrolló buena parte de su carrera y terminó transformándose en uno de los rostros y voces más reconocibles. Su trabajo estuvo especialmente marcado por el reporteo en terreno. Durante años recorrió las calles cubriendo emergencias, hechos policiales, actividades públicas y acontecimientos que marcaron a la ciudad y la entonces provincia, posteriormente convertida en región. También tuvo trayectoria en otros medios. Fue director artístico de Radio Prat de San Carlos. Trabajó como lector de noticias en Canal 10 y Clave 15, en Canal Clave 15 de la Universidad de Chile, además de desempeñarse durante 5 años en el área regional de TVN en Concepción.
Una de las coberturas más recordadas entre sus colegas ocurrió tras el terremoto y tsunami del 2027, del 27 de febrero del 2010, donde Montolivo llegó en motocicleta hasta la devastada localidad de Chato y desde allí informó sobre los efectos que habría dejado la catástrofe. Su hijo Ricardo Montolivo destacó este lunes en las numerosas muestras de cariño que recibió la familia tras conocerse su muerte. Pasé gran parte de la noche viendo el cariño expresado en redes sociales, por medios de Chillán y de comunas donde lo marcan como un ícono de las comunicaciones. Dio su vida más de 50 años y lo reconocen como una de las voces más icónicas de Ñuble, expresó. La declaración de duelo comunal se incorporará así a los homenajes que durante las últimas horas se han multiplicado en Chillán por la partida de quien fue durante décadas una de las voces características de la radio local. 12 horas con 26 minutos. Estamos revisando las noticias en Motiva FM. Corte de Chillán ratifica destitución de consejera regional Lorena Jardúa. Un nuevo capítulo judicial enfrenta a la consejera regional de Ñuble y ex alcaldesa de San Fabián, Lorena Jardúa Campos. La Corte de Apelaciones de Chillán ratificó su destitución en el proceso administrativo originado por el uso de licencias médicas mientras registraba viajes fuera del país. El caso forma parte de las investigaciones surgidas después de que la Contraloría General de la República detectara salidas al extranjero de funcionarios públicos durante periodos que permanecían con licencia médica. Jardúa trabajaba como asistente social en la delegación presidencial provincial de Punilla, organismo desde donde se inició el procedimiento que terminó con la sanción. Entre los antecedentes examinados aparece un viaje realizado a través del paso fronterizo Pehuenche mientras se encontraba haciendo uso de una licencia médica. Durante el sumario, la actual consejera regional sostuvo que sus desplazamientos fuera de Chile estuvieron relacionados con motivos médicos. Sin embargo, los antecedentes reunidos durante la investigación administrativa llevaron a mantener la medida de destitución. Uno de los elementos consignados en el expediente corresponde a la declaración que Jardúa habría entregado ante el fiscal instructor al referirse a una de sus salidas del país, ocasión en que calificó como su decisión como una locura. La situación laboral de la exalcaldesa ya habría generado cuestionamientos después de conocerse que habría continuado recibiendo remuneraciones debido a encontrarse destituida y sin ejercer funciones. El episodio adquirió una dimensión adicional debido a que la delegación presidencial provincial de Punilla era encabezada por su hermano Cristóbal Jardúa, circunstancia que abrió interrogantes respecto a cómo se gestionó administrativamente la situación. La controversia se produjo en medio de la revisión nacional sobre los funcionarios que viajaron fuera de Chile mientras tenían licencias médicas vigentes, materia que derivó en sumarios y procedimientos disciplinarios en distintos organismos públicos. No es el primer proceso que pone en riesgo la permanencia de Lorena Jardúa en un cargo público. La ex jefa comunal de San Fabián fue sancionada anteriormente con la inhabilidad de 5 años para ejercer cargos públicos a raíz del denominado caso del acarreo de electores en esa comuna. Ese proceso estuvo relacionado con el traslado y cambio de domicilio electoral de votantes hacia San Fabián, situación que terminó siendo revisada judicialmente y derivó en una sanción en contra de la entonces autoridad comunal. Ahora la resolución vinculada al uso de licencias médicas vuelve a poner en discusión su continuidad de la administración pública. Esta vez ejerce como integrante del Consejo Regional de Ñuble. La decisión de la Corte de Apelaciones de Chillán todavía puede enfrentar nuevas acciones judiciales, por lo que sus efectos definitivos dependerán de que la resolución quede firme. Una eventual inhabilidad asociada a la destitución podría tener consecuencias sobre su actual condición de consejera regional, punto que deberá resolverse conforme el avance del proceso. El caso todavía puede llegar a la Corte Suprema, instancia que tendría la última palabra si la defensa recurre contra lo resuelto en Chillán. 12 horas con 29 minutos. Agricultores de San Fabián reciben ayuda tras daños por emergencias climáticas. Las dificultades que dejaron los últimos eventos meteorológicos en los campos de San Fabián siguen golpeando.

0: el alimento permitirá enfrentar la pérdida o disminución de las fuentes habituales de alimentación para ganado bovino, ovino, caprino y equino. Para trasladar y distribuir la carga se contó con el apoyo del Ejército de Chile, además de la coordinación entre la Delegación Presidencial Regional, la Seremi de Agricultura y la Municipalidad de San Fabián. La medida forma parte de la respuesta desplegada luego que el Ministerio de Agricultura decretara emergencia agrícola ante los daños provocados por los eventos climáticos en Ñuble. El delegado presidencial regional Diego Sepúlveda explicó que la entrega busca llegar directamente a los productores que han visto comprometida su actividad. Son 720 sacos de alimentación animal que hoy entregamos para apoyar a las familias que han sido afectadas en su actividad productiva, señaló. La entrega se realiza mientras los equipos agrícolas continúan levantando información sobre los daños registrados en las distintas comunas. El Seremi de Agricultura Juan Luis Enríquez indicó que se están aplicando fichas de afectación silvoagropecuaria para determinar la magnitud de las pérdidas y definir posteriormente las asignaciones de los recursos. Según explicó, en San Fabián uno de los problemas detectados corresponde precisamente a la disponibilidad de alimento para animales, razón por la cual esta primera ayuda se concentró en cubos de alfalfa. El alcalde de San Fabián, Christopher Valdés, también valoró la llegada de recursos y la coordinación realizada para distribuirlos entre los agricultores afectados. La ayuda para estos 65 productores se suma a las medidas que se están desplegando en otras comunas de Ñuble, mientras continúa el catastro que para establecer el número definitivo de agricultores damnificados y las necesidades productivas que dejaron las emergencias climáticas. 12 horas con 32 minutos. 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Vamos con una noticia del país. Incendio destruye cuartel de bomberos y deja un fallecido en Los Lagos. Un incendio desatado en la madrugada del martes arrasó con el cuartel de la tercera compañía del cuerpo de bomberos de Pedro de Valdivia, además de tres viviendas y un local comercial en la comuna de Los Lagos, en región de Los Ríos. El siniestro, que comenzó cerca de las 3:30 horas, también cobró la vida de una persona al interior de una de las casas afectadas. El fiscal Sergio Carmona confirmó la magnitud del daño. El fuego consumió tres viviendas y un local comercial y el cuartel de bomberos, además de vehículos, materiales que se encontraban en las dependencias. Hasta la mañana de este martes, equipos de emergencia y voluntarios mantenían labores en el sector para controlar focos calientes y evitar que la emergencia se extendiera a más inmuebles. El comandante del Cuerpo de Bomberos de Los Lagos, Miguel Segovia, explicó que los esfuerzos se concentran en cerrar por completo la propagación. Aunque el incendio ya se encuentra circunscrito, los peritajes sobre el terreno están a cargo del Laboratorio de Criminalística de Carabineros y el Servicio Médico Legal, mientras que la sección de investigación policial de Carabineros realiza empadronamientos, revisa cámaras de seguridad para establecer cómo comenzó el fuego. La víctima fatal no ha sido identificada oficialmente y la fiscalía solicitó diligencias para confirmar su identidad y establecer si existen personas atrapadas en los inmuebles afectados. Las autoridades municipales encabezadas por el alcalde Víctor Fritz señalaron que su preocupación por el impacto emocional y material que deja la pérdida de viviendas, fuentes de trabajo e infraestructura clave para las emergencias, como es el cuartel de bomberos. Desde el municipio informaron que estarán acompañando a las familias damnificadas y coordinando el apoyo social, mientras que se avanza en la reconstrucción y recuperación de servicios esenciales para la comunidad. El sector se mantiene bajo vigilancia en las próximas horas mientras se desarrolla la investigación sobre el origen y circunstancia de este incendio que remeció a Los Lagos. 12 horas con 34 minutos. 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
0: Seguimos con La Mañana Motiva con Ariel Flores. 12 horas con 35 minutos. 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

0: 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Oye, saludo a Juana Navalón acá, que me está mandando una información. A ver, vamos a ver el perfil de nuestro amigo Juana Navalón. Ahí está el amigo Juana Navalón. Saludo a Juana Navalón, que nos envió ahí un... No sé qué nos envió. En un ratito más lo vemos, ¿ya? 12 horas con 37 minutos. Nosotros ya nos vamos despidiendo del programa. Muchas gracias por estar ahí en contacto con nosotros. Recuerden que estamos todo el día acompañándoles acá en Motiva FM. Comenzamos en la mañana con Motiva Despierta junto a José Vallejos. A las 10:30, que les habla Ariel Flores con La Mañana Motiva. Mañana tenemos programa especial municipal también, a las 11, si no me equivoco, ¿cierto? San Ignacio Conectado va a estar mañana acá en la radio. A las 13 horas, Viva Chile. A las 18 horas, El Rancho Grande con Gabriel Chandía. Y a las 21, los Retro Hits de Motiva. Una gran programación con cariño que va para ustedes y que sale todos los días acá en Motiva FM. 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Muchas gracias, un gran abrazo para todos y nos encontramos mañana en otra edición más de La Mañana Motiva. 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
2: Eso es todo, amigos.
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4: Son las 12 horas, 40 minutos.
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1: Es la 1:02 p.m.
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1: Es la 1:30 p.m.
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1: ¿Y cómo que el Justinito?
2: Oye, señora, qué medio ladeado. Me podría tocar la otra,
1: porque el parejo. Quieto, vamos, se la tocamos entre todas nomás.
2: Ya está, pues, señora, echémosle el tiro nomás. Ay, María, señora.
3: Oiga, Félix.
4: Dígame nomás.
3: ¿Por qué no me echa otra punteadita?
4: La punteo al tiro, ¿no, señora?
5: ¿Y yo cuándo?
3: No, no, no, yo quiero que me guste el peli nomás.
1: Ven para acá, machucado, y sácame a bailar, mejor será.
2: Vamos,
3: póngale nomás entonces, pues.

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2: Amigos, este mensaje nos escribe Rosario la Desesperada. Maestro, reciba mis saludos, esperando que Dios le dé larga vida para que nos siga favoreciendo con sus orientaciones. Le digo, maestro, que estoy enviando este mensaje para que me ayude sobre mi salud, ya que, maestro, tengo problema en mis rodillas, en mis piernas, se me hinchan y hay días que no puedo caminar. Mi querida Rosario, aquí a través de la fecha de nacimiento hemos visto al respecto de tu enfermedad. Tú has ido a varios maestros y han dicho que tu enfermedad es un maleficio. Claro que tú no te has hecho tratar, solamente has ido a consultar. Tú estás en duda y has escrito este mensaje para saber la verdad. Y te digo que en tu enfermedad, Rosario, no es un maleficio. Tu enfermedad es natural. Lo que usted tiene es el ácido úrico, problema de descalcificación de los huesos, osteoporosis, complicaciones naturales. Usted come mucha carne y también muchas comidas con mucho condimento. Y hay otras cosas que ya tendríamos que hablar personalmente. Usted conversa con su esposo y acérquense los dos, porque tenemos que hacer un tratamiento natural. Tenemos tratamientos naturales para este problema de los huesos y también para el ácido úrico. Complicaciones que tienes, mi querida Rosario. Gracias por haberte comunicado con nosotros y te estaremos esperando cuando usted lo decida.
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2: Tengo un mensaje que nos escribe Edgar y Karina, los esposos desesperados. Maestro, el presente mensaje es porque necesitamos de vuestra ayuda. Nos sentimos desprotegidos porque hay unos vecinos que han llegado recién, ya que compraron unos terrenos cerca a nosotros y nos quieren quitar nuestras tierras y casas que son de nuestros hijos, de nuestros familiares, desde hace muchas generaciones, y ahora salen como nuevos dueños, con documentos falsos. No sé dónde habrán sacado. Es por eso que les pido que por favor nos ayuden. Mis queridos amigos, quiero que pongan mucha atención a lo que les voy a decir. En este mundo en que vivimos existe la ambición y la ambición no respeta a nadie. Y te digo, en estos momentos, Edgar, ustedes no se han dado cuenta. El abogado de ustedes mismo les hizo firmar unos documentos en blanco porque les dijo que era para presentar al juzgado. Él está con la parte contraria, ¿me entendieron? Aquí está el problema. Ustedes casi no saben leer y no se han dado cuenta de lo que ustedes han firmado. Ahora el papel está en manos de esos malos abogados y quieren hacerlo como compra que ustedes les han vendido. Edgar, quiero que me envíes toda la documentación, o sea, las copias, y vamos a tratar de ayudarles. De Rigoberto, sáquenlo. Él está poniendo la trampa para ganar. Ustedes saquen una consulta para conversar en privado, porque tengo que entregarles un amuleto, un seguro para dar la contra a esta mala gente. Sé que ustedes tienen fotografías de esos ambiciosos. Envíenme a través del WhatsApp y les esperamos en mi consulta.
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2: 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Querida audiencia, gracias por estar con nosotros. Nos vamos por hoy, pero regresaremos con más consejos, experiencias y temas de interés para toda nuestra gente. Un abrazo para quienes trabajan en el campo y para quienes nos escuchan desde la ciudad. Será hasta la próxima.
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4: Son las 2:08 p.m.
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1: Son las 2 de la tarde, 30 minutos.
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1: Son las 3 de la tarde, 2 minutos.
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1: Son las 3 de la tarde, 33 minutos.
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1: Son las 4 de la tarde.
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1: Son las 4 de la tarde, 32 minutos.
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1: Son las 5 de la tarde, un minuto.
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1: Son las 5 de la tarde, 33 minutos.
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1: Son las 6 de la tarde, 1 minuto.
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2: Son las 6:30 p.m.
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2: Amigos y amigas que están en la sintonía, les doy la más cordial bienvenida a este programa, Luz y Ciencia para una Vida Mejor. Saludándoles con amor y cariño, y esperando que en estos minutos puedan conocer las causas de sus enfermedades, como también de sus problemas del diario vivir. Amigos oyentes, sabemos que diariamente existen personas al borde de la muerte. Existen personas enfermas por mucho tiempo. Existen hogares destruidos, otros por destruirse, y no nos preocupamos de solucionarlo a su debido tiempo. Recuerden que este programa es para hombres y mujeres que sufren, para aquellos que lloran, para aquellos que están marchitándose por falta de amor, por falta de comprensión. Hay personas que se están acabando, se están marchitándose lentamente, así como aquellos árboles que se marchitan y se caen por falta de cuidado, donde todos hacen leña de él. Por eso, señoras y señores, si alguien de ustedes están sufriendo, tienen problemas, hay abandonos, desesperanzas, pues no se desesperen, amigos y amigas. Tomen su fe y su decisión y visítenme para tener el gusto de ayudarles. Soy Kumar, mentalista, espiritista y orientador familiar. Amigos oyentes, recuerden que el mal, la envidia, existe en todas partes, y hoy vemos a muchas personas en grandes sufrimientos, personas que han vivido felices y sanos en su vida, pues de la noche a la mañana se han visto en grandes sufrimientos, sufriendo los problemas o las enfermedades, personas que ya han perdido la fe y la esperanza y muchas veces desean la muerte para no seguir sufriendo. Amable amigo, amable amiga, no pierda la fe, no pierda la esperanza. Mientras estemos vivos, todo es posible para lograr salir adelante. Recuerden que todo se hace con fe, con voluntad y con una buena acción. Amigos oyentes, recuerden que la fe es muy importante en la vida. Porque si no tienes fe ni voluntad en lo que estás haciendo, pues por seguro que vivirás en fracasos y más fracasos. Por eso, amigos míos, hay que ser decididos, hay que tener fe en lo que vamos a realizar, dejar los temores y la vergüenza a un lado. Hay que luchar por nuestro hogar, por nuestra familia y por el bien de quienes nos rodean. Por ejemplo, por nuestros hijos, esos hijos que muchas veces no saben respetar, no saben querer, no saben ayudar a nadie. A lo mejor porque tuvieron padres irresponsables que no supieron educarlos ni criarlos bien. Y por estas cosas, hoy vemos hijos descarriados, perdidos en el alcohol, en las drogas o en la delincuencia. Pero también hay padres de familia que lucharon mucho para criar a sus hijos. Pasaron privaciones para educarlos. Pasaron hambres. Muchas veces dejaron hasta de comprarse una ropa por querer lo mejor para sus hijos. se sacrificaron para convertirlos en profesionales, que sería el orgullo para ellos y también para la familia. Pero siempre se han visto casos de hijos que no valoran el esfuerzo de sus padres. Hay cuantos jóvenes que hacen sufrir a su madre o a su padre porque están metidos en esos caminos negativos que solo causan dolor, causan sufrimiento a los padres. Amados hermanos, ¿qué frutos han cosechado esos padres de tanto trabajar? Pues hoy están recibiendo amarguras, están recibiendo lágrimas de tanto sufrir, de ver que ya no pueden hacer nada por esos hijos ingratos. Queridos amigos, hoy en día existen muchas personas que están sufriendo de una u otra enfermedad. Muchas veces me visitan personas que ya están desahuciadas y que ya no tienen fuerzas de seguir luchando. Pero gracias a Dios, se han recuperado de sus males estas personas. Por eso los invito a ustedes que están enfermos, ustedes que tienen problemas en sus hogares, o quizás la mala suerte está de manos con ustedes que no les deja avanzar al éxito ni a la felicidad. Pues amigos, vengan a visitarme para tener el gusto de ayudarles.

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1: Dice este mensaje: señores mentalistas Kumari Moraima, reciban mis saludos con la esperanza de recibir una respuesta a mi enfermedad. Vengo padeciendo de un tumor que parece un limón y está ubicado en mi nuca. Hay días que siento mucha ardencia y después escozor que me rasco y me causa heridas. Díganme, ¿de qué me salió este bulto? Necesito me contesten, por favor. Atentamente, la enferma. Estimada amiga, este bulto comenzó como una simple irritación y después se convirtió en un grano que fue creciendo poco a poco hasta convertirse en una protuberancia que pone en riesgo su salud y hasta su vida. Pues déjeme decirle que esto es un mal preparado en mesa negra de un brujo compactado, quien realiza este tipo de trabajos una vez al año. Pues esa persona es del sur del país y solo llega cuando hay varias personas que le contratan para causar daño por venganza o por envidia. Le diré que en ese paquete de trabajo estuvo su enemiga, quien pagó para causarle esta enfermedad que hoy padece y que tiene como finalidad, en primer lugar, su ruina económica, que usted venda sus pequeñas propiedades. Y en segundo lugar, que usted sufra antes de que su muerte sea inevitable. Usted se preguntará, ¿por qué le tienen tanto odio que hasta le desean la muerte? La respuesta está en situaciones familiares de herencia, de discusiones entre hermanos y de terceras personas. Si cree conveniente, visítenos para que conozca bien cómo y cuándo podrá librarse de ese daño que hoy está sufriendo. Fue la respuesta a la amiga del seudónimo La Enferma.
0: 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No permitas que las malas energías destruyan tu hogar. 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
1: Dice este mensaje: señores mentalistas Kumari Moraima, hoy les escribo para que me orienten sobre la soledad que me agobia. Tengo 24 años, estoy desesperado y por eso recurro a ustedes. Espero su respuesta. Me despido con el seudónimo El Hombre Sin Suerte, del signo Cáncer. Querido amigo, sabemos que hoy nos escuchas. Te sientes triste, deprimido, con muchos temores y complejos. Sí, complejos que pasan por tu mente. Y según nuestra mesa blanca de espiritismo, vemos que tú eres el último hijo de un total de 5 hermanos. Tus padres te protegieron mucho, te dieron mucho afecto, pero esto a la vez te hizo mucho daño, ya que ellos siempre hacían todas las gestiones que tú personalmente podías hacerlas. Esto te afectó, ya que cuando querías hacer solo tus cosas, te sentías inseguro y no lo realizabas. Fuiste de pocos amigos, de tu casa al liceo y viceversa. Jamás fuiste a una discoteca, porque tus padres te prohibían y sentían vergüenza. Te ponía rojo cuando veías a un grupo de jóvenes. Hoy sabemos que a tu casa ha llegado hace 3 meses una joven a trabajar como asesora del hogar, quien es del campo, y tú te sientes atraído por ella. Y no sabes cómo declararte y tienes miedo, porque esta jovencita dice que su padre le ha prohibido que converse con cualquier hombre, ya que solo buscan hacerle daño. Te diré que ella tiene 19 años. Sabemos que ella también se siente atraída por ti. Pero tú tienes miedo. Amigo, es el momento que debes terminar con tu soledad. Te decimos que aquí no hay ningún daño para ti. Pero sí, te invitamos a nuestra consulta para hacerte un tratamiento psicoterapéutico. Ver la estrategia cómo te declares a aquella jovencita. Queremos que elives tu autoestima, venzas temores y fracasos y abandones esa soledad. Son los deseos de tus amigos Kumar y Moraima. 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
4: Son las 7:00 p.m. 16 minutos.
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están? Muy, pero muy buenas tardes a todos nuestros amigos, amigas, auditoras que están en sintonía escuchando el programa en el día de hoy. ¿Cómo están? ¿Bien? Ya tenemos las 7 con 30 minutos. Sí, 7 de la tarde, 30 minutos de tarde, noche, en este día lluvioso. Ha llovido todo el día, la noche y todo el día hoy. Sí, ha llovido bastante. Aquí estamos con cosas, ¿cierto? Che. Bueno, hoy, ya hoy día, martes 25, saludamos a los Luis Rey. Ah, saludos para todos los Luis Rey que están de onomástico en el día de hoy. Muchos, pero muchos saluditos para ustedes. Espero que tengan un hermoso, o hayan tenido un hermoso día, ya llenito de saludos y todo eso, ¿cierto? Sí. Así que saluditos para ellos entonces, que están en sintonía escuchando la Radio Motiva también de parte de nosotros con mucho cariño. Y por supuesto a las personas que están de cumpleaños también, pues, ¿sí? Sí, pues las personas que están de cumpleaños también queremos saludarlos, ¿ya? Saludarlos cariñosamente a cada uno de ustedes también y muchas felicidades y gracias por escuchar la radio. Nosotros continuamos con nuestra programación, ¿sí? Exactamente, continuamos con nuestros mensajes, luego, bueno, continuamos con nuestra música, luego viene una pausa musical, ya, perdón, una pausa comercial, ¿sí? Y luego después regresamos nuevamente para poder comenzar a saludar, a leer los mensajes que nos envían nuestros amigos auditores y auditoras que están en sintonía en el día de hoy, ¿ya? Así que vamos a la música.

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2: Son las 7:35.
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1: Bueno, ya tenemos las... Oye, de ahí vamos con esa canción, ¿ya? Sí, ya tenemos las 7:48 y vamos a comenzar con los avisos. 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Ahí estamos entonces con ese datito, ¿eh? Tengo un aviso por acá que me llegó hoy día, ahora hace poquito, ya de agradecimiento. Dice lo siguiente: la señora Olga Enríquez, esposa e hija, dan los más sinceros agradecimientos a todas las personas que asistieron en el velorio y funeral de nuestro papá, dice, segundo Aedo Suazo, quien paz descanse. Desde ya, muchas gracias a todos. Repetimos entonces, la señora Olga Enríquez, esposa e hija, dan los sinceros agradecimientos a todas las personas que asistieron en el velorio y funeral de nuestro papá segundo Aedo Suazo. Desde ya, muchas gracias a todos. Ahí estamos entonces con ese aviso de agradecimiento. 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Ya no más, pues, ¿eh? Ahí estamos entonces con ese datito. Vamos por acá. Llegó un mensaje. Dice: hola, ¿cómo está? Me gustaría escuchar una canción de Los Peregrinos del Amor. Ya pues, no hay problema. Ahí vamos a buscar una canción de Los Peregrinos del Amor, ¿ya? ¿Qué tengo más por acá? Tengo más mensajitos. Dice: por favor, buenas tardes, ¿puedo pedir un favor? Dice: ¿me podría dar un avisito urgente? Que necesito cuidar adulto mayor con experiencia, puertas adentro o fuera. Se le agradece desde ya, muchas gracias. Puede ser en los alrededores o en San Ignacio, dice. Desde ya, muchas gracias. Comunicarse al 978-06-5615, ¿ya? O al 942-40-74-14. Ahí estamos entonces con ese avisito, ¿ya? ¿Qué más tengo por acá? Oye, recuerde que tenemos el concurso. Usted debe hacer enviar un video diciendo: yo escucho Radio Motiva. Sí, y tiene que decir su nombre. Hola, yo me llamo tanto y escucho Radio Motiva, ¿ya? Sí, pues ahí escuchando la radio. Exactamente, ¿ah? ¿Eh? Así que recuerde hacerlo, ¿ah? Saludos para nuestra amiga Ileana Jara Solar. Me está llamando nuestra amiga Ileana Jara Solar. Sí, sí, me está llamando. Vamos a contestarle entonces, pues. ¡Aló! ¡Hola, hola! ¡Hola! ¿Me escucha? Conectando, dice. No, no. No pasó nada. Ya. Oye, vamos a continuar entonces con esta hermosa canción. Y después, Los Peregrinos.

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2: Son las 8:02.
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